0: Shell Control, Turner Salzamos.
1: Turner Salzamos.
0: It's off the Franklin.
1: Turner Salzamos, off the Franklin, 1923.